0: O no, por lo menos.
1: Ah, no, entonces sí da tiempo, sí da tiempo. Ah, bueno, producción, ¿tenemos algún beat? ¿No?
2: Sí, uno
0: busquémoslo
2: rápido.
0: aquí en el teléfono.
1: Ahí va, ahí va, ahí va.
2: Sí, en Google. En Google igual, digo, en YouTube igual de.
1: En Google.
2: Beat FMS libre, y ya.
1: Como las batallas que se hacen en Rebo, ¿no? ¿Alguien ha ido a esas?
2: No. Las de Revolución sí, ¿no?
0: La última
2: sí.
0: vez que escuché a alguien improvisar fue un amigo.
3: A ver. Donde salió la gran azuki.
1: Hay que tratar de sacar unas improvisaciones ahorita en estos últimos instantes.
2: Esto es.
1: Nada es improvisar.
2: Esto es un cipher.
4: Esto es un cipher.
1: Va a ser una pelea de Chiquiño contra Produ. Para que Produ vaya improvisando también sus rimas.
2: So guys, you are ready for this?
5: Venga, venga, okay, empezamos.
1: Bueno, estos últimos minutos para despedir a nuestra audiencia, vamos a tener nuestra improvisación aquí, Chiquiño. Vamos a ver qué nos trae. Así que 3, 2, 1.
2: Tiempo. Esto es una balanza. Malalancho. No me alancho y te ataco como lanza. Probablemente esto no avanza. Pero el que no tranza, no avanza. Estos.
0: Ahí va.
2: Va.
0: No sé rimar ni.
1: Preparada.
2: 3, 2, 1. Tiempo.
0: Estamos aquí en Tíos Media. No, gente, soy muy mala para rimar.
2: Se lo damos en 3, 2, 1, tiempo.
1: Muchas gracias a todos los que nos escucharon aquí en su programa que siempre sintonizaron. Hoy aquí en Tidonea House les damos un simple adiós, porque para decirle siempre somos como un dios.
2: Entonces,
1: gracias por quedarnos aquí en el 1670 de AM.
2: ¡Para de macho!
1: Las esperamos en su próxima edición. Ya saben, nos sintonizan todos los miércoles de 5 a 6 de la tarde. Nos vemos. Eso ha sido todo por el programa de hoy. Nos vemos.
0: Bye, bye.
2: Adiós.
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8: 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Comenzamos. Buenas noches a todos. Me presento, como ya saben, mi nombre es Eduardo Terrazas. El día de hoy, en lo que llega mi compañero Max, vamos a estar aquí un ratito solos, pero no pasa nada. Siempre está Mario aquí acompañándonos. Y pues en lo que llega mi compañero, pues les tenemos bastante información. Pues el Arsenal es campeón del fútbol inglés. Después de 22 años, el equipo inglés se consagró campeón de la Premier League tras el empate de ayer del Manchester City. Y pues 22 añotes, 2004, las últimas que fueron campeones. ¿Qué pasaba en el mundo en el 2004? Bueno, pues primeramente yo estaba naciendo por ahí de julio del 2004. Y ahí va la cábala también. El bicampeonato de Pumas fue en el 2004. Además de que en ese año los Jaguares de Chiapas fueron los líderes de la Liga MX, el Porto de Mourinho ganó la Champions y más cosas también en la Fórmula 1, como el dominio de Schumacher, además de que pues Grecia conquistó la Eurocopa. Entonces fue un año bastante raro en el fútbol, con el Arsenal campeón, con los Pumas bicampeones. Fue un año bastante raro. Pep Guardiola jugaba en Qatar, el que ahorita es entrenador del Manchester City, que a final de temporada lo va a dejar de ser, pues vivía sus últimos años como futbolista profesional. En el 2004 cumplía su segundo año de contrato con el Al Ahly de la Liga de Qatar. Luego también en el 2004 por ahí estaba el Imperio de Schumacher dentro de la Fórmula 1, el dominador absoluto de la máxima categoría era Michael Schumacher, el alemán, que defendía su sexta corona y en ese mismo año 2024 repitió el campeonato para convertirse en el primer heptacampeón del Gran Circo, una marca que históricamente nadie más ha conseguido, además de Lewis Hamilton, que es el otro piloto que también ha conseguido 7 títulos de Fórmula 1. Luego, pues, obviamente, el Porto ganó la Champions. Esa hazaña de José Mourinho, que fue un campeón inesperado, básicamente.

El Porto que se coronaba en la de la Orejona bajo las órdenes de José Mourinho, quien pues comandaba una exitosa generación que incluía grandes figuras como Deco, Paulo Ferreira, Ricardo Carvalho, Maniche y Costinha. Luego en el verano se jugó la Eurocopa en Grecia. Y pues justamente Grecia fue el gran campeón. Y fue la gran sorpresa del verano, pues se vivió en la Eurocopa del 2004 con un estilo de juego un poco vistoso, pero pues sumamente efectivo, en el que Grecia alcanzó su primer y único título continental, marcando el máximo hito en la historia de su selección, ganándole la final a la Portugal de Cristiano Ronaldo. Siguiendo con el tema de quién ganó qué en ese año, pues Pumas fue bicampeón en aquel semestre del 2004. Representó para los Pumas de la UNAM el primer título del bicampeonato que lograron en ese año natural a mano de Hugo Sánchez. Entonces los felinos pues vencieron en la final al Guadalajara en tanda de penales sobre la cancha del Estadio Olímpico Universitario, algo que a día de hoy los aficionados Pumas pues todavía recordamos, ¿no? Yo estaba apenas naciendo, pero pues claro que los videos existen, entonces obviamente he visto ese bicampeonato de Pumas. Siguiendo en el fútbol inglés, tenemos chisme porque pues el Southampton fue eliminado de los playoffs de la Championship.

Southampton, pero debido pues al tema del espionaje fue que eliminaron totalmente al Southampton y el Middlesbrough pues se va a enfrentar al Hull City en el Wembley este sábado para ver quién va a ser ese último equipo que se va a colar en la Premier League. El Southampton pues fue una de las historias más destacadas de la temporada 2025-2026, ya que pasó de sumar solo dos victorias en sus primeros 13 partidos de la temporada bajo la dirección de Will Steele a alcanzar la final de los playoffs con su entrenador del equipo sub-21, que pues fue una historia bastante asombrosa que se fue desarrollando a lo largo de la temporada, pero la temporada del Southampton se ha venido abajo tras ser declarado culpable de espiar los entrenamientos de varios rivales durante la campaña. Y esto así, tal cual como parece el meme de que están espiando, pues dicho y hecho, había un chavo del cuerpo técnico con un iPhone grabando el entrenamiento para copiar tácticas, para ver pues qué le podían sacar y cómo le podían hacer daño a sus rivales. Y haciendo ese tipo de trampas fue que llegaron a la final, a la cual pues ya quedaron eliminados. Entonces, pues es el castigo más severo posible en la que el English Football League ha hecho un escarmiento con el Southampton y el Middlesbrough que perdió contra el Southampton en su semifinal de playoff. Ahora pues está a un partido de la Premier League, ya que pues, en su lugar se preparará para enfrentarse al Hull City el sábado. Esta noticia ya la veían anunciando unos días atrás, inclusive el Middlesbrough seguía entrenando a pesar de ya haber quedado eliminados, porque ya habían metido este caso a investigación y pues justamente lograron ganar ese caso y se van a enfrentar al Hull City este sábado en el partido más importante de la temporada para ellos. Y pues mientras tanto el Southampton permanecerá en segunda división inglesa. Esto se trata de uno de los casos sin precedentes, ya que el escándalo de espionaje ha dominado el deporte desde que salieron a la luz las acusaciones. Ahora, para explicar básicamente qué fue lo que hizo el Southampton, además de, pues, evidentemente espiar y grabar, 2 días antes del partido de ida de semifinal de los playoffs, sus jugadores entrenaban en las instalaciones del club en Rocklife Hall, estos los jugadores del Middlesbrough. Era el 7 de mayo y mientras el equipo realizaba sus últimos preparativos antes del partido el sábado, un miembro del personal del Middlesbrough pues vio una persona, una figura escondida detrás de un árbol que estaba aparentemente filmando la sesión y pues esto evidentemente lo anunciaron. Y justamente con ayuda de ESPN, sospechaban que la persona estaba transmitiendo una sesión en directo. El individuo, pues claramente huyó, se cambió de ropa en el club de golf cercano y escapó. Pero, pues, el Middlesbrough sospechó que estaban siendo espiados y posteriormente se identificó a la persona como el analista en prácticas del primer equipo del Southampton. Entonces, el Middlesbrough, obviamente, pues denunció al Southampton y la Federación Inglesa de Fútbol abrió una investigación sobre la acusación de espionaje antes de las semifinales y acusó al Southampton de espionaje el 8 de mayo y el 9 de mayo ambos equipos se enfrentaron en el Riverside. El partido de ida terminó 0-0. El entrenador del Middlesbrough declaró tras el partido que todos los equipos de Championship deberían estar indignados por lo que estaba haciendo el Southampton. Sin embargo, ahí todavía no se sabía ninguna resolución de absolutamente nada de parte de la Federación Inglesa. Y horas antes del partido de vuelta, el 12 de mayo, en St. Mary's, el Southampton solicitó más tiempo para realizar una revisión interna. Esa noche, pues venció al Middlesbrough 2-1 gracias a un muy buen gol de Shea Charles en la prórroga. Entonces, Helberg se mostró visiblemente emocionado tras el partido y declaró: si no hubiéramos alcanzado a ese hombre que enviaron en un viaje de 5 horas, uno se sentaría allí y diría: bien hecho en el aspecto táctico del juego. Y yo me iría a casa sintiendo que había fracasado. Eso fue lo que mencionó pues el entrenador del Middlesbrough antes, bueno, cuando lo habían cachado y todavía no le habían dado la resolución la Federación Inglesa. Y pues el entrenador del Southampton le preguntaron si era un tramposo y pues él abandonó la rueda de prensa. Y justamente el miércoles 13 de mayo se difundió una fotografía del analista firmando la sesión de entrenamiento pues vespertina.

0: Los jugadores del Middlesbrough volvieron a entrenar el jueves por la mañana, por si acaso pues aún tenían un partido que preparar el 15 de mayo. El Middlesbrough emitió un comunicado pidiendo la expulsión del Southampton de los playoffs, y justamente fue el día de ayer en el que les dieron luz verde, y efectivamente cayó pues descalificado el equipo del Southampton después de esta trampa que hicieron grabando los entrenamientos del equipo rival. Ya estamos acá con queridísimo compañero Max. ¿Cómo
1: ¿Qué
0: estamos?
1: ¿Cómo estamos?
0: ¿Viste este caso de espionaje?
1: Sí, el Southampton creo fue.
0: Sí.
1: En la segunda división inglesa, que los querían relegar, les querían quitar el campeonato, porque creo que quedaron campeones del ascenso, ¿no?
0: No, estaban por jugar la final de ascenso contra el Hull City.
1: Ah, ok.
0: Después de haber eliminado al Middlesbrough, y los descalificaron justamente por el tema de espionaje. Entonces, es un tema pues bastante, bastante chistoso. Bueno, sí, chistoso el platicarlo, ¿no? El que lo hayan sufrido los equipos, pero bastante llamativo. Yo nunca había visto que un equipo empezara acá a espiar para copiarle las tácticas a otro o así.
1: Yo tampoco, nada más lo había visto en una serie.
0: Exacto, lo habíamos visto en la de Ted Lasso, ¿no?
1: La Ted Lasso y otra que se llama Once.
0: Once, también. Sí, sí, sí. Pues pasó en la vida real, de la ficción a la vida real, y pues tenemos finalistas de la final de ascenso, que son Hull City y Middlesbrough. Entonces,
1: así es. De hecho, justo ahora el Burnley ya está completamente descendido. También el Arsenal salió campeón de la Premier. Esto gracias a que el City de Guardiola, que ya no va a ser de Guardiola, ahora va a ser de Enzo Maresca, ya que el técnico catalán se marcha del conjunto Citizen después de 10 años de jerarquía en el conjunto. Bueno, el Arsenal sale campeón no por su propio mérito, sino por un empate entre el City y el Bournemouth, y el City llega a la el Bournemouth llega a la asombrosa cantidad de 17 empates, que es un récord histórico en la Premier League de un equipo empatando casi que muchos,
0: sino sí,
1: que
0: la mitad de los partidos. 32 partidos a la temporada, empatar 17 es prácticamente de toda la primera vuelta o la segunda vuelta.
1: Básicamente.
0: Siguiendo con el fútbol inglés, porque ya habíamos comentado que justamente el Arsenal fue campeón después de 22 añitos.
1: Correcto.
0: 2004 tú no habías nacido, ¿verdad?
1: Yo no había nacido todavía.
0: ¿Tú eras, qué, 2007?
1: 2006.
0: 2006.
1: Faltaba todavía.
0: Yo estaba naciendo en ese año, hace 22 añitos.
1: El Arsenal de los Invencibles.
0: Exactamente.
1: Que pierden, de hecho, también la...
0: Pierden la final Champions de la Champions contra el Barcelona. Y yes, pues ese año no es por cábala, pero los Pumas salieron campeones. Entonces, sí, calma chicos, calma. Ahorita tocamos el tema de la Liga MX. Siguiendo con pues fútbol europeo, ya está todo listo. La final del Freiburgo contra el Aston Villa, juegan la final de la Europa League.
1: Ya la jugaron, ¿no? Salió campeón el Aston Villa. 3-0 quedó.
0: Ah, sí, cierto, sí, cierto.
1: Y Unai Emery se convierte en el entrenador con más títulos.
0: Con más
1: de
0: títulos,
1: Europa League.
0: Sí. Hacia allá iba, justamente. La ganó con el Sevilla.
1: Sí.
0: Luego,
1: la gana con el Villarreal.
0: La gana con el Villarreal.
1: Y ahora con
0: el
1: Sevilla fueron como tres, creo. Tres,
0: sí,
1: o cuatro.
0: Con el Sevilla se aventó, creo que dos, tres.
1: Dos o tres. No seguidas, pero termina ganando tres Europa Leagues, creo. Luego está la del Villarreal de la 2021.
0: Ajá.
1: Que los clasifica Champions y pierden en semifinales contra el Bayern. O en cuartos. Creo que fue en cuartos, de hecho. Porque el Bayern después pierde y esa final es esto, Madrid-Liverpool. Sí. Entonces, justo fue un Villarreal que se recuerda mucho por... Ah, no, espérate. Le ganan al Bayern y pierden en semifinales.
0: Ajá.
1: El Villarreal. Ese Villarreal, me acuerdo mucho haber molestado, sí, a un amigo que es hincha del Bayern, que le empecé a decir, ¿dónde está el Bayern Múnich? Y en sus close sube una captura de pantalla con las notificaciones de mi chat de Insta. Dice, pido asilo para este loquito del centro, por favor.
0: Pues sí, merecido. Unai Emery levantó por quinta vez en su carrera este trofeo, acreditando a pues este récord absoluto en la competencia, dejando muy atrás a sus otros perseguidores. Detrás están Giovanni Trapattoni, con tres títulos y varios con dos trofeos como José Mourinho, Juan de Ramos, Rafa Benítez, Diego Simeone. El otro gran mérito de Emery es que acaba de ganar la Europa League con su tercer equipo distinto, que es lo que veníamos mencionando, con el Sevilla en tres oportunidades, 2014, 15 y 16, en este pues tricampeonato del Sevilla, y con el Villarreal en 2021, en esa tanda de penales infinita el Manchester United, que termina una tanda de penales de 11-10. En la que todo el equipo del Villarreal tiró y metió gol, y todo el equipo del United tiró y metió gol, excepto David De Gea. Vaya. Me acuerdo perfecto. Y pues ahora se suma el Aston Villa del 2026 a esta lista. Este logro pues no había sido conseguido ni siquiera por el enorme Carlo Ancelotti, quien tiene 5 Champions League en su palmarés, pero con 2 equipos distintos nada más, con el Milan y con el Real Madrid. Entonces, pues se equipara a lo hecho con José Mourinho, quien obtuvo 2 veces la Champions, una con el Porto y otra con el Inter. Y la Europa League, pues con el conjunto luso en 2023, el Manchester United, y justamente con el Manchester United en 2017. Entonces, Mourinho se le puede sumar también a una Conference League, que pues es el tercer trofeo importancia, que lo obtuvo justamente con la Roma en 2022.
1: Mourinho es el único técnico, creo que tiene los 3, Conference, Europa y Champions.
0: Es correcto.
1: Un Mourinho que todo apunta a que en las próximas semanas será anunciado como nuevo director técnico del Real Madrid.
0: Sí, parece que José Mourinho va a llegar al Real Madrid porque pues ya hablamos la semana pasada de todo lo que están haciendo mal en el conjunto merengue.
1: Así es.
0: Y pues parece ser que José Mourinho va a ser el próximo entrenador de la Casa Blanca, y hay que ver también cómo funciona y si Mbappé sí decide bajar a defender o no.
1: También parece ser que al interior del vestuario del Real Madrid, entre todos sus porquerías que tienen, los egos de Vinicius y Mbappé están altamente confrontados, y la directiva ya se está planteando en dejar ir a uno de los dos, y el que apunta a ser el que dejen ir va a ser Vinicius Junior, sí, quien le queda un año de contrato.
0: Sí, parece que Vinicius Junior se va a ir. Se hablaba mucho eso también a inicio de temporada, después del nadaplete de la temporada pasada, en el que por el choque de egos uno de los dos tenía que dejar la Casa Blanca, y obviamente no iban a sacar a Kylian Mbappé. Correcto. Después de que les vio la cara
1: 7 años seguidos
0: sí, para que llegara al Real Madrid, evidentemente pues iban a tener que echar a uno de los dos. Vinicius parece ser el sacrificado. Y pues el nuevo entrenador parece que va a ser José Mourinho, que pues se planea anunciar su regreso a finales de este mes, principios de junio. Entonces,
1: ey, Edu, pues, ¿pero sabes quién más va a regresar?
0: ¿Quién?
1: Nosotros, después del corte.
0: Exactamente. Nos vamos a ir a un pequeñísimo corte. No se despeguen y ahí volvemos con más información.
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6: Hola, ¿qué tal? Ya estamos de regreso acá desde la butaca sintiendo la pasión. Me presento rápidamente para los que no habían llegado. Mi nombre es Eduardo Terrazas y ya llegó acá mi compañero.
7: ¿Qué tal? ¿Cómo estamos? Max Cárdenas.
6: Max Cárdenas acá acompañándonos. Ya platicamos en el primer bloque de fútbol europeo el tema de que el Arsenal ya fue campeón, la expulsión del Southampton por espionaje, la victoria del Aston Villa en la Europa League y la posible llegada casi confirmada. Es como Fabrizio Romano, ¿no? Está confirmado, sí. Solo falta que lo confirmen, de José Mourinho a la Casa Blanca. Y sobre la posible salida de uno de los dos peces gordos del Real Madrid, ya sea Kylian Mbappé o
7: Vinicius Junior.
6: Que todo parece indicar que va a ser el extremo brasileño. Siguiendo por esa línea de buen fútbol, de fútbol champán, vamos directito a la Liga MX. Pues habemos final y mañana es el partido de ida entre Pumas y Cruz Azul. Se juega en el Ciudad de los Deportes después de que la máquina cementera pues jugara en esta temporada regular en tres estadios distintos. Empezaron jugando en el Cuauhtémoc.
7: Correcto.
6: Luego pasaron a jugar unos partidos al Azteca. Ahora Estadio Banorte, ahora Ciudad de México. Y van a cerrar esta liguilla en el Ciudad de los Deportes, estadio en el que nunca han ganado un trofeo. Entonces, esperemos que pues siga así. Pero no sé si tú intentaste comprar boletos para ir al partido. Fue un descaro.
7: Pues mira, la verdad es que sí intenté comprar boletos para el domingo. Pero sucedió una serie de problemas con Mifel, con Ticketmaster. O sea, entre que para poder comprar con la tarjeta Mifel se necesita un CVV que se va regenerando cada cierto tiempo porque es una tarjeta digital. Fue por eso que, a pesar de que, mi mamá tiene la tarjeta Mifel, no pudimos comprar boleto por este mismo tema. También nos pasó lo mismo para la vuelta de la semi. Uh-huh. Y esta vez resulta ser que Mifel implementó que el CBB duraba 5 horas. Y ni así, porque también entre que se saturó la página de Mifel, se saturó Ticketmaster, fue un show.
6: Fue prácticamente un show,
7: sí. Obviamente, hoy que fue la venta general, empezaba a las 10 de la mañana. Ya no había boletos.
6: Inclusive había chistes de la cantidad de personas que estaban formadas en la fila virtual diciendo, pues esperemos hagan una segunda fecha porque ya no alcancé para la primera. Y pues, debido a esto, la reventa para el Pumas Cruz Azul, la vuelta, puede llegarte a costar un boletito hasta 267,000 pesos.
7: Hombre, para eso mejor doy portazo.
6: Por un solo boleto del partido de vuelta.
7: Me sale más barata la fianza de la cárcel que el boleto.
6: Literalmente.
7: Doy portazo ya, me salto la...
6: Y es que ahora parece que todo México le va a los Pumas, o todo México quiere ir a ver esa final en la que se enfrentan el que nunca gana contra el que siempre pierde. Me encanta esa frase.
7: Es buena.
6: Es buena. Y es dura, es la definición perfecta de esta final.
7: Y sí.
6: Pues los aficionados al fútbol en México enfrentan una nueva nube.

0: Inflacionar y asistir a la final entre Pumas y Cruz Azul puede costar casi el equivalente al enganche de un coche nuevo o la renta de un departamento promedio en la Ciudad de México por un año. En los márgenes de reventa digital, las entradas para el encuentro definitivo que se disputará el domingo en el Estadio Olímpico Universitario alcanzan cotizaciones estratosféricas que van desde los 9.500 pesos hasta los 267.500
1: ¿Quién
0: pesos.
1: paga eso por un boleto de una final?
0: No,
1: Por
0: nadie.
1: Dios.
0: O
1: O
0: sea,
1: sea, el boleto costaba 500 pesos.
0: 9.000 ya te la piensas. Evidente, o sea, 9.000 ya no los pago.
1: Sí, no.
0: Luego, pues los clubes capitalinos realizaron ayer la preventa exclusiva para socios y tarjetavientes a través de Ticketmaster. Desde las primeras horas, los usuarios reportaron lo que ya comentabas tú: fallas críticas en el sistema, pantallas con errores al procesar el pago y filas virtuales que superaron 100.000 personas en espera.
1: Y está cañón, o sea, CU es un estadio para 68.000 personas, pero este es un número que se vio reducido de las 100.000 que originalmente le caben. Obviamente por temas de seguridad no se puede llenar el estadio. Siempre, si nos damos cuenta, la parte superior izquierda, visto desde arriba, está vacía por temas de seguridad. Al ser un estadio que es patrimonio cultural de la humanidad, no puede ser retocado, no le puedes mover nada, ni el polvo que tiene la silla le puedes mover por los murales de Diego Rivera, y es por eso que el estadio no puede ser modificado, ni ampliado, ni absolutamente nada.
0: Exacto, que digo, ya se estaba manejando en una posible remodelación en la que dijeron que sí se puede tocar algo el estadio, siempre y cuando sea únicamente la fachada, o sea, que no se toque la fachada,
1: Pero no lo
0: o
1: han querido
0: sea,
1: hacer.
0: toda la parte interior del estadio, la parte de los asientos, ya se va a poder tocar
1: Tengo entendido.
0: y justo que le iban a poner un techo,
1: Sí, y
0: según...
1: además de eso, tengo entendido que para poder tocar ese estadio hay que pedir un permiso especial a la UNESCO, me parece, por el tema
0: Sí,
1: del patrimonio.
0: a la UNESCO por el tema del patrimonio. Luego, pues obviamente la pista de atletismo, evidentemente si la quitan le van a entrar otras 30.000 personas,
1: Claro.
0: pero no la van a quitar
1: Pues no.
0: porque pues, el Estadio Olímpico Universitario lo usan también para otro tipo de cosas, no únicamente para que pues jueguen los Pumas.
1: Correcto.
0: Por ejemplo, también lo usan como estadio de fútbol americano cuando está la Liga Mayor, la UNEFA, y juegan pues
1: Los
0: los
1: Pumas.
0: Pumas.
1: Sí.
0: De fútbol americano,
1: Ahí fui a ver
0: ahí.
1: un partido, de hecho. Un Pumas contra Nahuac.
0: Sí,
1: Ganaron los Pumas.
0: evidentemente.
1: Sí.
0: Luego, pues, obviamente Ticketmaster liberó lo que quiso, fue lo que muchos usuarios, pues, reprocharon en redes sociales y no permitió comprar otras secciones que no fueran plateas y zonas preferentes. Fueron 500 pesos de puro recargo hasta... Entonces, el tema es, ¿hasta cuándo piensan pues solucionar estos malos servicios? Pasamos de horas de espera y cuando por fin pues pensaban que podían comprar boletos, salen con la ocurrencia de que su aplicación se cae. Entonces, Ticketmaster, ¿qué estamos haciendo?
1: Ponte pilas, güey.
0: Ponte pilas, estás estafando a la gente.
1: Paro.
0: Paro, ponte pilas.
1: Ya ven que por eso hay una reforma que quieren regular las boleteras.
0: Sí,
1: Una
0: y está
1: propuesta.
0: perfecto.
1: Sí, ¿eh?
0: Ojalá las regulen.
1: Así es. Ahora, también, pues ya, ¿no? Regresemos a como se hacía antes. Pa' pronto. Fórmate a las 3 de la mañana fuera de las taquillas del estadio y compra tu boleto. Pa'
0: Y
1: pronto.
0: funcionaría mejor, ¿eh?
1: Sí.
0: Funcionaría mucho, mucho mejor.
1: Yo sí me quedo campando allá afuera, ¿eh?
0: Che.
1: Aparte ahí aseguraría, porque es un estadio para, te digo, por reducción es para 68 mil, casi 70 mil personas. Entonces, pon tú que hay 70 mil personas formadas afuera de las taquillas y a partir de las 700 mil, uno, ya es como, no, tú ya no pasas, güey, ya no va a haber boletos.
0: Exacto.
1: O bueno, pon tú que nada sacan a la venta 60, porque los otros 10 mil es como para directivos,
0: Exacto.
1: socios y todo eso.
0: Siempre pasan cosas así. Pues partido de ida, mañana Cruz Azul Pumas en el Estadio Ciudad de los Deportes, 8 en punto de la noche. Partido de vuelta el domingo 24 a las 7 p.m. en el Estadio Olímpico Universitario. También tenemos tema con los árbitros. ¿Ya viste eso?
1: Sí, el
0: Ambos
1: árbitro,
0: equipos protestaron.
1: correcto, el árbitro de la vuelta va a ser el mismo árbitro, ahorita no me acuerdo del nombre, pero va a ser el mismo árbitro que pitó la vuelta del Pachuca Pumas y también pitó el partido en el torneo regular que quedó 2-2 entre
0: Ajá.
1: Pumas y Cruz Azul, justamente en CU. Ahora, uno de los reclamos del conjunto cementero es que Efraín Juárez se acercó a hablar con el árbitro a decirle, muy bien trabajo, ojalá pites tú la vuelta. Entonces, por eso como que Cruz Azul se quiere poner como de conspiranoico, de decir, no,

0: es que nos van a robar, este
1: Sí,
0: árbitro
1: sí.
0: va a favorecer, que no sé qué. Entonces, y luego Cruz Azul
1: No,
0: quería
1: y
0: poner a
1: obviamente.
0: Santander para la vuelta, que
1: Sí,
0: diga,
1: claro.
0: para la ida.
1: Sí. Y, a ver, es que justamente lo que mencionabas, se designó a Daniel Quintero Buitrón
0: Ese.
1: para la final de vuelta el domingo contra Pumas en el Estadio Olímpico Universitario.
0: Así es.
1: ¿Por qué no va a estar
0: César Arturo.
1: César Arturo Ramos Palazuelos? Porque ya pitó una semifinal, que es
0: Correcto.
1: algo que pasa mucho en la Liga MX. Cuando el partido de ida es un desastre, ponen en la vuelta a César Arturo Ramos. ¿Por qué? Porque pues es el mejor de México y listo, es el que va a ir al Mundial. Y pues así se dice y no pasa nada. Es el único que poquito más competente que los demás. Luego, bien mencionabas, también dirigió ese partido de fase regular, del fecha 11, mismo que el marcador terminó con marcador de 2-2.
0: Correcto.
1: Y pues justamente, la primera fue un penalti que en la noria se considera mal marcado por una falta inexistente a Willerdita sobre Guillermo Martínez, mismo que fue al marcador por cobro efectivo de Juninho, así como un video en cadena de la cadena TUDN en el que se aprecia que el DT de Pumas, Efraín Juárez, lo que ya mencionabas, le dice al árbitro Daniel Quintero Buitrón: ojalá pites tú, muy buen trabajo, te lo juro, ojalá pites tú porque espectacular. Y ya saben cómo habla acá Efraín Juárez con sus
0: Efrastóteles.
1: Efraínstóteles, con, digamos que lo maquilla un poquito con acá malas palabras. Y
0: Correcto.
1: pues justamente lo que Cruz Azul considera como un antecedente que podría poner en riesgo la imparcialidad del silbante en la gran final el próximo domingo en el Estadio de los Felinos. Para mí que ya están buscando
0: Cualquier cosa
1: cualquier
0: para...
1: pretexto
0: Sí.
1: porque ya saben la que se les viene.
0: Y además, el hecho de querer poner a Santander en la ida, Santander que es un árbitro reconocidamente hincha de Cruz Azul, para los que piensan que es del América, no, el del América es el Gato Ortiz. Santander es hincha de Cruz Azul, entonces por eso es que Pumas, así como no hubieran permitido que Kate Itzel pitara la vuelta, por lo mismo al ser hincha de Pumas, estas son cosas que podemos ver, por ejemplo, en la Premier. Si un árbitro de Premier es hincha del Manchester United y hay un United Arsenal, no va a pitar ese.
1: Jamás.
0: Entonces, por eso es que Pumas también está reclamando que no se ponga Santander en la ida. Por lo mismo, por miedo a que haya algún tipo de amaño, preferencia, alguna jugada polémica que salga a favor de los cementeros, este tipo de cosas. Entonces, pues sí, bien mencionabas, César Arturo Ramos no estará en la final, lo cual es raro, porque al ser el mejor árbitro que va a ser el que va a ir a la justa internacional de selecciones, es curioso que el mejor árbitro que hay en México no vaya a estar en la final. Ahora, se entiende por lo que justo explicabas que pasa mucho en México que si al ser árbitro pitas los cuartos, probablemente no vas a pitar las semis. Lo mismo.
1: Exacto, si pitas cuartos de final, las semifinales no las pitas tú y te piensan para la final. Si pitas semifinales es como un, evidentemente no vas a pitar la final. Y eso pasa en todos los torneos, en el
0: Sí.
1: mundial, en la justamente en la justa mundialista de ver, en la justa de verano futbolística, pues los árbitros que pitan las semifinales no pitan la gran final. Y esto pasa siempre.
0: Sí, usualmente los árbitros que están pensados para la final de este tipo de torneos tan importantes como es el que se viene este próximo verano, usualmente los podemos ver en octavos, en fase de grupos, en cuartos, pero ya cuartos es por mucho decir, en semifinales no los vas a ver en ninguna de las dos llaves. Usualmente los árbitros que se guardan en cuartos puede ser, y los más experimentados puede ser los que están candidateados para la final, sino es que todos ellos, ya sea línea, cuarto árbitro, el asistente del que lleva el relojito ese, o
1: Exacto.
0: los del propio VAR.
1: Es correcto. Entonces, pues, horario y días, ya les dijimos, el día de mañana a las 8 y el día domingo a las 7. Pronóstico, Max.
0: Pronóstico, la ida va a quedar 2-1 a favor de los universitarios.
1: Ok.
0: Y la vuelta va a quedar 2-1, pero esta vez a favor de Cruz Azul. Y nos vamos a ir al tiempo extra, donde Juninho va a meter el 3-1, que nos va a hacer campeones. O
1: Ok,
0: Jordan Carrillo,
1: el
0: lo que
1: 2, el
0: prefieras.
1: 2-2 sería.
0: Correcto, el 2-2 para ganarlo en el global 3-2.
1: Ok.
0: Sí, ¿no?
1: ¿Por qué te gusta sufrir?
0: Porque es Pumas y
1: Yo
0: Cruz Azul.
1: Yo voy en la ida, yo voy un empate.
0: A unos, a ceros.
1: A unos, ya. O un 1-0 de parte de la maquinola o de
0: todos
1: parte
0: atrás.
1: De Pumas.

0: No creo que arriesguen tanto. Y en la
1: Sí, no.
0: vuelta yo creo que sí va a ser un partido mucho más abierto,
1: Mucho más peleado. Yo
0: mucho
1: siento
0: más
1: que
0: peleado.
1: Pumas va a salir a jugar como jugador contra el América los primeros 30 minutos.
0: Ojalá y esperemos que les dure los 90.
1: Esta vez sí duren los 90, porque Cruz Azul sabemos que es un equipo que aprieta mucho. Es un equipo que, si le perdonas tantito, te puede clavar cuatro, si
0: Exacto.
1: bien quieren. Y yo siento que una de las figuras de las finales por parte de los cementeros va a ser Willer Dita y Kevin Mier. Y por parte de Pumas, obviamente Keylor Navas, Jordan Carrillo y... Me arriesgo a decir que incluso el Coco Carrasquilla.
0: El Coco Carrasquilla.
1: O Angulo.
0: Angulo, ok.
1: Uno de esos dos.
0: Yo creo que el jugador más importante de Pumas para esta última llave de la final va a ser el que ha sido el jugador más importante de Pumas en esta liguilla, el que ha sido el mejor jugador de toda la
1: Jordan.
0: liguilla en general, Jordan Carrillo.
1: Hablando de Jordan
0: Todo
1: Carrillo.
0: el fútbol de Pumas tiene que pasar por los pies de Jordan Carrillo,
1: Así es.
0: que ojalá Javier Aguirre lo meta de chiripazo en la lista final de la selección
1: La
0: mexicana.
1: neta, ojalá y no, porque si no Santos nos va a pedir más varo.
0: Evidentemente.
1: Hablando de eso, hay rumores de que el conjunto de Rayados de Monterrey estaría interesado en comprar a Jordan Carrillo por la asombrosa cantidad de, creo que son entre 10 y 15 millones de dólares por Jordan.
0: El tema es que los Pumas no tienen
1: Ese dinero.
0: ese dinero.
1: Sí, y también las Chivas se suman a la justa más o menos por el mismo dinero. Pero me parece que por tema contractual, al ser Pumas el que tiene la cesión de Jordan, en el tema del contrato había una pequeña cláusula que dice que Pumas tiene preferencia para comprar a Jordan. Que esperemos que sí la respete Santos y no se dejen llevar por los 10 mil, perdón, los 10 millones de dólares, que al ser una institución como Santos, la cual está en el sótano de la tabla y su presidente es esto, Chava Iglesias.
0: Sí, es prácticamente Chava Iglesias. Pues ojalá y no,
1: Ojalá
0: ojalá
1: y
0: y
1: no.
0: no. Y hablando justamente de predicciones, habló Angulo y calentó un poquito la final de Liga MX
1: Ah,
0: y
1: caray.
0: dijo, si no se sufre, no se goza.
1: Te
0: Entonces,
1: digo,
0: es como tú,
1: va a
0: así.
1: quedar 2-1 en la ida y 2-1 en la vuelta y nos vamos a ir a tiempos extra. Ya lo vi.
0: Ojalá no, pero si lo dice Angulo, si no se sufre, no se goza. Yo solamente espero festejar este domingo por ahí de las 10:30 de la noche.
1: Nos vemos en el ángel, lo
0: Ahí
1: quedo.
0: nos vemos en el Ángel. Ojalá, toco madera. Y nos vamos a ir a un pequeñísimo corte. Regresamos con toda la información de la selección mexicana, del tema de la convocatoria para la justa de verano y de su partido amistoso contra Ghana este próximo viernes. Ahorita volvemos.
1: Perfecto.
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1: So, en el último bloque de Desde la Butaca, sintiendo la pasión. Y bueno, justo en el bloque 2 estábamos platicando del tema de la Liga MX, la final entre Pumas y Cruz Azul. Estábamos haciendo predicciones. Justo el cómo Jesús Angulo, lateral de Pumas, viene calentando la final con el si no se sufre, no se goza.
0: Exactamente.

0: Mente y pues esperemos que se sufra y se goce también. Nos prendamos rápido también para los que nos acaban de sintonizar. Mi nombre es Oro Terracia, estoy aquí con mi compañero Max Cárdenas. Ya lo mencionaba, platicamos un poquito de liga, de la final de la Liga MX, del desastre que fue lo de los boletos, la polémica que hubo con los árbitros y ni siquiera empezaron los partidos. Horarios y días, se los recordamos. Mañana jueves a las 8 y el próximo domingo a las 7 de la tarde-noche para que disfruten de la gran final del fútbol mexicano entre el que nunca gana contra el que siempre pierde. Ese es el título
1: La
0: de esta
1: final.
0: final. Siguiendo con el tema de México, ya no tanto de la Liga MX, sino que el tema de la convocatoria de México de cara a la justa de verano, pues Luis Chávez, autor de ese gol. Contra Arabia Saudita en el Mundial en Qatar 2022, pues se suma a la convocatoria de México para este gran torneo y digamos, ese gol no funcionó absolutamente nada, igual quedamos eliminados en fase de grupos,
1: Qué
0: pero
1: bueno.
0: pues
1: Qué bueno que México quedó
0: qué
1: eliminado de
0: bueno
1: ese
0: que quedó en
1: mundial.
0: fase de grupos, eso sí, qué bueno, ¿eh?
1: Sí.
0: Pero pues tiene una zurda privilegiada que hay que aprovechar. Además de que, pues, justamente, además de él, se sumó César Montes, que son los jugadores 17 y 18, que se integran a la concentración en el Centro de Alto Rendimiento de la Ciudad de México.
1: Así es todo esto de cara al partido que se jugará este viernes en punto de las 7 de la noche, me parece. El México contra Ghana, amistoso en el Estadio Cuauhtémoc, un estadio que estaba en medio de una lluvia de polémica justo por el tema de la final entre Pumas y Cruz Azul. Pues se decía que Cruz Azul estaba pidiendo jugar en el Azteca, pero justo porque este estadio ya fue entregado al organismo rector del Torneo Internacional de Selecciones que se jugará este verano, por eso es que Cruz Azul no pudo jugar en el Azteca. Entonces, ¿qué pasa? Pues dicen, bueno, nos regresamos a Puebla, pero por un tema de logística, que básicamente la final de ida se juega el jueves.
0: Exacto.
1: Y el partido va a acabar aproximadamente como a las 10:30 de la noche. ¿Qué pasa? Al día siguiente se tiene que hacer toda la limpia de la final de ida. Se tiene que hacer todos los patrocinios. Se tiene que quitar
0: Vestir el estadio,
1: todo y vestir
0: básicamente.
1: el estadio de regreso con todo lo que es de la selección. Y luego tiene que venir el reconocimiento de cancha. Entonces, en temas de logística, iba a ser pesado. También el estado de la cancha no se sabe cómo iba a quedar. Pues sabemos que ambos equipos, tanto Pumas como Cruz Azul, son equipos que aprietan mucho. Son equipos que se barren, que corren, que, bueno, juegan al fútbol activamente, no como otros, ¿verdad? Pero bueno. Justo es por eso que al final se decide trasladar la final a la Ciudad de los Deportes, alguna vez Estadio Azul.
0: Alguna vez Estadio Azul Crema y alguna vez Estadio

0: europeos y el resto apunta a llegar dentro de los próximos 7 días, una vez terminadas pues todas las ligas.
1: Digo, ¿europeos en qué sentido? Estamos hablando de que son jugadores que juegan en Rusia. Sí. Una liga que no tiene relevancia europea en absoluto.
0: Exacto. Pero pues también tenemos jugadores como Mateo Chávez o Jorge Sánchez.
1: Correcto.
0: Que pues fueron los primeros jugadores europeos después de Guillermo Ochoa en ponerse a disposición de Javier Aguirre y todo su cuerpo técnico. Luego, este miércoles, la Federación Mexicana anunció que dos futbolistas se unieron, ambos de la Liga Rusa, Luis Chávez del Dinamo Moscú y César Montes del Lokomotiv. Lo que mencionan fue la Dirección Deportiva de Selección Nacionales de Varoniles informa que los jugadores César Montes y Luis Chávez arribarán este día al Centro de Alto Rendimiento para incorporarse a la concentración de la Selección Nacional de México. Ambos futbolistas que integran ya los trabajos del equipo nacional rumbo a los próximos 3 encuentros de preparación para esta pues justa de verano que iniciará este viernes ante Ghana, además de que se mira ante Australia el próximo 30 de mayo y que concluirán ante Serbia el próximo 4 de junio. Son los 3 encuentros amistosos de México antes de el gran show que inauguran ellos mismos en el Estadio Ciudad de México el próximo 11 de junio. Entonces, pues, Javier Aguirre además alista su convocatoria final, porque hay que recordar que únicamente pueden anunciar y llevar a 26 jugadores de la prelista de 55 o 50.
1: Sí, creo que son 50.
0: 50
1: jugadores.
0: Y todo
1: esto tiene que quedar para antes del 1 de junio.
0: Exacto, antes del 1 de junio. Entonces, el último partido que vamos a ver, yo creo que sin haber anunciado la lista, puede que sea el de este viernes, o que Javier Aguirre anuncie la lista final el 1 de junio después de ese encuentro contra Australia el 30 de mayo. Sí o sí, contra Serbia el próximo 4 de junio, ya vamos a tener lo que va a ser la selección mexicana fija, con esa alineación fija para pues ese encuentro del 11 de junio ante Sudáfrica. Luego, pues estos 26 futbolistas serán obviamente los encargados de representar a la selección mexicana, no solamente en el partido ante Serbia, que es lo que ya les comentaba, sino que también en todo el torneo de verano, principalmente en los 3 partidos de fase de grupos, ante Sudáfrica, Corea del Sur y República Checa. Un grupo bastante fácil, si me lo preguntas, que México tiene obligación de ganarlo, más que nada también por el tema de ser locales.
1: Así es.
0: Por jugar 2 partidos en el Estadio Azteca y 1 partido en Guadalajara.
1: Guadalajara contra Corea.
0: Contra Corea, entonces México tiene la obligación.
1: Tenía que haber sido aquí el de Corea.
0: Sí.
1: Caramba.
0: Tiene la obligación de ganar sus 3 partidos, evidentemente, porque sabemos lo fuerte que es la afición mexicana. Este viernes yo creo que vamos a ver el primer avance, sobre todo en el tema de la portería, porque el portero, los 3 porteros, o bueno, los porteros que podrían ir ya están todos en concentración. La gran incógnita es Dalla Rangel o Guillermo Ochoa.
1: Correcto.
0: ¿Experiencia o juventud sin experiencia? Porque eso es lo que es el tal Rangel.
1: Correcto.
0: Uno es vejez con mucha experiencia, el otro es juventud con nula experiencia. Entonces,
1: ¿qué?
0: ¿A quién pondrías tú? Javier Aguirre, pues obviamente no tiene ningún problema, porque ya tiene a sus 3 porteros para el Mundial, Raúl Rangel, para la justa del verano, el tal Rangel, Guillermo Ochoa y Carlos Acevedo. Las dudas sobre el titular parecen, pues, que es lo más... Es la única interrogante, ¿no? El tal Rangel ha sido titular en los últimos 5 partidos y en 8 de los últimos 10, donde ha estado convocados Memo Ochoa o Luis Malagón antes de la lesión que lo dejó fuera de este torneo.
1: Así es. Ahora, ¿tú quién crees que pare este viernes? ¿Memo?
0: Yo sí pondría a Guillermo Ochoa en la portería.
1: A probarlo, ¿no? Así es. Ahora, no sé si Ghana viene con sus grandes estrellas como son Iñaki Williams, Antoine Semenyo. No estoy seguro si viene con ellos también estrellas como Thomas Partey, jugador
0: del Villarreal. Hay que ver con Papa Gay también. Hay que ver si vienen.
1: Ghana Gay.
0: Sí.
1: Sí, sí.
0: Si vienen o si igual vienen con una prelista fija que le van a mover. En el tema de la defensa lo tenemos bastante, bastante claro.
1: Johan Vázquez, César Montes. Huescas y Jorge Sánchez.
0: Huescas y Jorge Sánchez, bien lo mencionas.
1: O bueno, Gallardo por izquierda.
0: Exacto.
1: Al ser el jugador más constante que hemos tenido en selección. Más constante, de siempre un nivel que rinde. Y ahora...
0: No es un nivel excelente.
1: Sí, pero rinde.
0: Pero es un nivel que te rinde, cumple.
1: Es como Lucas Vázquez.
0: Exacto.

0: La central está más que definida.
1: Correcto.
0: César Montes y Johan Vázquez son los dos zagueros centrales. Y el tema justamente acá es quién puede también aparecer ahí, ya sea Israel Reyes, Eduardo Águila, Luis Rey, Edson Álvarez inclusive, o hasta Luis Romo como centrales.
1: Ah, caray. Entonces, Edson Álvarez no va a jugar de contención.
0: Es que también ese es el tema, ¿dónde? O sea, tienes que también ver el rendimiento de tus demás jugadores. Edson Álvarez te lo puede hacer como contención, como mediocampista recuperador o también inclusive como pues defensa
1: A mí
0: central.
1: no me gusta el central.
0: Sí, a mí tampoco. Las laterales, pues ya tiene a tres. Se considera Reyes también que se puede también pues poner como central para este duelo, pero uno de ellos está claro, Jesús Gallardo por izquierda y Jorge Sánchez apunta a la lateral derecha. También está a disposición Mateo Chávez, que juega por el costado izquierdo, y pues hay que ver a quién decide poner. El tema del medio campo, pues Edson Álvarez pues parece que toma más ritmo, o no sé si el buen momento de Eric Lira lo pase un poco por encima. La principal duda del Vasco hoy parece ser el estado de su capitán Edson Álvarez. El jugador con apenas 108 minutos jugados en este presente año en el Fenerbahce,
1: Vale.
0: el examericanista voló de inmediato a la concentración al desocuparse de la Superliga de Turquía. Ahora el seleccionador debe ponerlo en cancha para evaluarlo, para que agarre ritmo para los tres juegos amistosos antes del partido inaugural ante Sudáfrica. Luego, en este mismo caso, Gilberto Mora, que aunque regresó al final con Xolos, también se quedó con poca actividad por una lesión, el de la pubalgia, y se ganó la titularidad en la Copa Oro en 2025. Luis Chávez es la misma situación, 164 minutos en la temporada en la Liga Rusa por una larga lesión, que seguro no jugarán todo el partido, así que Eric Lira y Luis Romo, yo creo que son los que principalmente van a tener más minutos.
1: Sí, también Edson Álvarez es un jugador que está un poco peleado con con la afición del Fenerbahce, pues pudo haber regresado a jugar con el conjunto turco hace muchos meses, pero eligió operarse y poder esperar a jugar el Mundial con la selección.
0: Es correcto. Luego, pues, está la delantera, el número 9, porque hay varios nombres. En el número 9 está la Hormiga González, el Memote Martínez, está Raúl Jiménez y Santiago Jiménez. Inclusive ahí te podría meter a
1: Julián Quiñones.
0: Julián Quiñones como delantero centro, pero la zona del ataque es donde más nombres positivos se podría decir que hay. También contamos con Roberto Alvarado, Alexis Vega y Brian Gutiérrez, además de los ya mencionados números 9. Figuran ahí también ahorita en esta lista Jesús Gómez, Denzel García
1: Jordan Carrillo.
0: ¿quién?
1: Jordan Carrillo.
0: Jordan Carrillo, que también podría entrar. Entonces, está la gran interrogante, ¿quién va a ser el número 9 o más bien el delantero centro? Porque el dorsal número 9 lo va a traer Raúl Jiménez, evidentemente.
1: Ahora, si yo fuera el Vasco Aguirre y no estuviera obligado a llevar ciertos seres humanos por el tema del marketing, por el tema de los anuncios, yo no llevaría a los dos Jiménez. Los dos Jiménez no los llevaría.
0: ¿No?
1: Los jugaría ahorita para los partidos de preparación, para los dos Jiménez no los llevaría. Uno ya está muy veterano y no ha metido un solo gol en Copas del Mundo. Lleva cuatro. Y el otro, si bien tuvo un gran momento en el Feyenoord, ya no es Santiago Jiménez del Feyenoord. Hoy
0: Sí.
1: es un jugador que es casi casi que banca de la banca de la banca en el Milan. No tiene la confianza de su afición, no tiene la confianza de sus compañeros, no tiene la confianza de su técnico. Es un jugador que simplemente va a ir por el puro nombre. Es un jugador que va a ir porque vende camisetas. En cambio, jugadores como Quiñones, como Armando González, la hormiga del gol, son jugadores que están en un mucho mejor momento a la hora de ser delantero centro. El Mote Martínez podría ir perfectamente como banca, porque sabemos, y lo hemos visto en Pumas, los que vimos los partidos de Pumas en fase regular, sabemos que Memo, si bien no es un delantero rápido, no es un delantero que va a agarrar la pelota en tres cuartos de cancha y se va a echar a correr, es un delantero que te puede sacar de un apuro por cabeza o te puede sacar de un apuro recibiendo balón en área chica, dándose la vuelta con esa mochila que se carga y
0: Sí.
1: metiéndola pegadita al palo.
0: Y mandándola a
1: Cosa
0: guardar.
1: Que Raúl Jiménez no te sabe hacer. Por múltiples razones. Una de ellas es que, obviamente, por más que ya esté bien de la cabeza de su gravísima lesión que casi lo deja a la orilla de la muerte, suena fuerte, pero así fue en su momento,

0: Es un jugador que, si bien en el Fulham ha rendido, y es un jugador que siempre ha sido la misma constante, en sus equipos rinde, en selección
1: En
0: no.
1: selección mexicana, no. Se le vio, digo, en 2014 jugó muy poco. 2018 también jugó poco. 2022 era su gran momento después de la lesión. Debido a la lesión, pues ya no llegó en buen momento. Así que le toca liderar a la delantera de la selección mexicana en
0: Ahora,
1: este 2026.
0: ojalá y me calle la boca y
1: Ojalá y
0: Raúl
1: nos calle la boca
0: Jiménez
1: y
0: meta
1: que.
0: gol en todos los partidos de fase de grupos.
1: Ojalá. Lo veo muy poco probable. Lo que sí sé es que el 11 de junio va a ser titular Raúl Jiménez.
0: Eso es un hecho.
1: Eso es un hecho. Yo jugaría con un 4-4-2.
0: Yo también.
1: Pondrías a dos delanteros. Y ahí te funciona muy bien Quiñones. Y te puede hacer la chamba que te hacía en el Atlas junto con Julio Furch. Que él
0: Justo.
1: bajaba a recibir balón y Furch pues ya estaba en el área. Entonces se echaba a correr y le mandaba un centro y lo remataba. Lo que pueden hacer es eso. Raúl, Javier Aguirre no juega eso. Javier Aguirre juega un clásico 4-3-3 o 5-5-2-3.
0: El problema es que México no tiene los jugadores para poder jugar así.
1: Exacto.
0: Ahora, claro que tenemos extremos de mucha velocidad, pero no son extremos de desborde. Tanto el Piojo Alvarado como el Chino Huerta, y por más que me duela decirlo, no son extremos de desborde. Chance el Chino Huerta más. El Piojo Alvarado es mucho más rápido que César. Pero, hombre, a nivel de selecciones, a ver, al Chino le daba para desbordarse a los laterales de la Liga MX. Le da para desbordarse a los laterales de la Liga Belga. Pero si te das cuenta, antes de su lesión, en el Anderlecht, en la Conference League, le costaba al Chino poder avanzar, le costaba al Chino poder desbordar, porque claro que es rápido y claro que tiene garra, al final es Puma, ¿no? Es espuma, sabe de garra, sabe de sacrificio. Pero mi problema con los planteamientos de Javier Aguirre es que le gusta muchísimo la idea del 4-3-3, que es una formación que requiere de una técnica futbolística muy superior a la que tiene México. Entonces, si quiere jugar Aguirre a la segura, tiene que jugar con un 4-4-2, que si quiere le puede hablar a Efraín para que le dé un tip de cómo jugar así.
1: Exacto.
0: O, este es un dibujo que me gusta más a mí, una 4-3-1-2, con dos delanteros y un enganche, una formación un tanto más
1: Y ahí
0: clásica,
1: pondrías a Alexis Vega, por
0: Alexis
1: ejemplo.
0: Vega o
1: Gil Morita.
0: Gil Borita, y abajo acompañándolo con Álvaro Fidalgo, con Edson Álvarez,
1: Exacto.
0: y bueno, estos jugadores que los hemos visto en sus clubes y sabemos que tienen una gran capacidad de recuperación de balón y habilidades defensivas. Chance Fidalgo es un poco más técnico, pero no llega a poder tener la posición de un enganche. Enganche que podemos ver justo en Alexis Vega o en Gil Mora. Y yo, si tuviera que poner a uno sobre el otro, pondría a Alexis por el tema de que Alexis es un poco más rápido y un poco más, con mucho más sacrificio que Gilberto. Gilberto es mucho más técnico. Entonces, ¿qué pasa? En un partido que donde se presta para poder desbordar por en medio, de repartir juego a los delanteros, siento yo que Alexis puede ser una gran sorpresa por en medio. Por ejemplo, digamos que está La Hormiga y Quiñones de delanteros. No Raúl, que sabemos que es un delantero que no tiene mucha velocidad. Mismo caso
1: Exacto.
0: con Santiago y mismo caso con Memo. La Hormiga y Quiñones y Alexis de 10, de clásico 10. Aunque no tan clásico, sino como un delantero más sombra.
1: Ajá.
0: Imagínate que la Hormiga jale marca, Quiñones echa a correr, le pone el balón a las orillas del área y Alexis saque un testarazo al ángulo.
1: Sería la jugada ideal. Mi alineación para mañana, yo empezaría con Raúl Rangel en la portería, para el viernes, perdón. Jorge Sánchez, César Montes, Israel Reyes y Jesús Gallardo en la defensa. Medio campo para Edson Álvarez, Gilberto Mora y Luis Chávez. Y la delantera Roberto Alvarado, Brian Gutiérrez y Armando González.
0: Así es.
1: Creo que ahorita con los nombres y jugadores que tenemos en la concentración, es lo mejor que podría estar probando Javier Aguirre de cara a pues esta justa de verano.
0: Así es.
1: Pero pues Max,
0: Edu,
1: se nos acabó.
0: se nos acabó el
1: Se
0: tiempo.
1: nos acabó el tiempo. No sin antes pues agradecerle como siempre a producción, a Mario Martínez sin coordinación, a Rocío Mercado, las redes sociales.
0: Max.barraja.cárdenas.
1: Arroba desde guión bajo la butaca guión bajo, arroba Radio Anáhuac, arroba edu.terrazas. No olviden que nos pueden escuchar por la 1670 de AM, por Facebook y YouTube Live de Radio Anáhuac y también por iHeartRadio. 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
0: Así.

0: MX
1: Yes.
0: y esperemos que sean los gloriosos Pumas
1: Si no
0: hasta.
1: vengo, estoy de luto.
0: Si no venimos, estamos de luto, pero vamos a venir. Estoy seguro que vamos a venir.
1: Así es.
0: Y hasta luego y arriba los Pumas.
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22: Hola, ¿cómo están? Bienvenidos a Música y Electropop a través de Radio Anáhuac por el 1670 AM. Eleva tus sentidos. Mi nombre, Alfredo Alan, Twitter, arroba Alfredo ASL. Recuerden que también nos pueden escuchar en radio.anahuac.mx y en su teléfono con la app TuneIn, donde nos encuentran como Radio Anáhuac Norte. Estamos los miércoles de 7 a 8 de la noche.

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1: Ya regresamos con más de música y electropop.
8: Y hemos llegado al segundo bloque del programa. Como bien saben, nuestros tres bloques tratamos de distribuirlos bastante bien, de una manera equitativa, con los géneros que la electrónica nos da. Y así empezamos este segundo bloque.

Redes sociales, Twitter, arroba Alfredo ASL, Facebook, Diagonal Música y Electropop, o también por correo electrónico, música y electropop, arroba anahuac.mx.

redes sociales, Twitter, @AlfredoASL, Facebook, /Música y Electropop, o también por correo electrónico, música y electropop, @anahuac.mx.

0: nombre es Alfredo Alan. Recuerda escucharnos el próximo miércoles de 7 a 8 de la noche por el 1670 AM Eleva Tus Sentidos o en radio.anahuac.mx y en tu teléfono con la app TuneIn, donde nos encuentras como Radio Anahuac Norte. Nos escuchamos el próximo miércoles. Cuídense. Muchas gracias.
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12: Bien, ¿qué tal? ¿Cómo están, amigos? ¿Cómo están? Bienvenidos, bienvenidos a una emisión más de 16 minutos 70 segundos, una ventana a la biflemanía con tu amigo Javier Carreón. Y bien, pues para este programa tenemos un ramillete.

Musical extraordinario. Vamos a poner en primer término, amigos, esta pieza extraordinaria que se llama Till There Was You y que pues aquí se conoció en México como Hasta que Llegaste. Esta es una canción escrita por Meredith Wilson para un musical de 1957. Realmente es un cover que los Beatles llegaron a grabar, pero ya en el año de 1963, que aparece esta versión en diferentes álbumes, en el With the Beatles en el Reino Unido y en el Meet the Beatles en los Estados Unidos, justo nada más un año después. Esta pieza de Till There Was You, la verdad es que fue un éxito enorme en el Reino Unido, pero también fue un éxito en los Estados Unidos. Y hay que decir una cosa que es extraordinaria: esta pieza interpretada por los Beatles obtuvo mayor audiencia y fue más reconocida pues por el público que la propia pieza que fue escrita para esta obra musical que les estábamos comentando. Till There Was You fue una grabación que se inició de origen en esta casa disquera de discos Decca, y pues por allá por el año de 1962, pero realmente fue un trancazo musical en el show de Ed Sullivan en 1964. Bueno, pues si les parece bien, amigos, vamos a escuchar este Till There Was You, desde luego llevando la primera voz el gran Paul McCartney. Y bueno, pues esta es una pieza que a lo largo de los años ha seguido siendo escuchada, y la gente le pide a Paul McCartney en sus conciertos que la interprete de nueva cuenta. Vamos a escuchar Till There Was You y regresamos aquí a 16 minutos 70 segundos, una ventana a la Beatlemanía. Regresamos.

Bien, amigos, ya estamos de regreso aquí y vamos a continuar, amigos, con un tema extraordinario, un tema que fue compuesto por los Beatles para, pues, que lo grabara nada más, nada menos que Billy J. Kramer y su grupo Los Dakotas. Este es un tema de los muchos que llegaron a componer los Beatles y que fue prácticamente, hay que decirlo, donado a esta agrupación de Billy J. Kramer y sus Dakotas, y que tuvo un éxito también importante. Este tema que se llama From a Window, y que lo vamos a escuchar en este momento, aquí, en 16 minutos y 70 segundos, una ventana a la Beatlemanía. Regresamos.

Bien, amigos, pues ya de regreso, después de haber escuchado este From a Window, interpretado por Billy J. Kramer y sus Dakotas, y que fue de verdad un exitazo. ¿Cómo se nota de verdad la influencia de los Beatles en estas composiciones? Y ahora vamos con el siguiente tema musical, amigos, que se llama Anna Go With Him, y que pues es una canción que también es un cover, esta canción escrita e interpretada por Arthur Alexander, y que fue una versión que se publicó por allá en el lejano 1962, pero los Beatles la interpretaron y fue incluida en su primer álbum de Please Please Me en el año de 1963. Realmente Anna fue una de las grandes canciones interpretada por el gran John Lennon en la primera voz, y que la verdad es parte del repertorio de las primeras actuaciones de los Beatles, y que fue grabada para su álbum debut, ya lo decíamos, el álbum de Please Please Me, y que en los Estados Unidos llegó a ser pues también una de las canciones que alcanzó el hit parade, de tal suerte que este estupendo cover que realizaron los Beatles pues es una recreación y reinterpretación de esta balada de Arthur Alexander. Vamos a escucharla de nueva cuenta, pero evidentemente en la versión de los Beatles, y regresamos aquí a 16 minutos y 70 segundos, una ventana a la Beatlemanía. Vamos y volvemos.

Bien, amigos, ya regresamos aquí a 16 minutos 70 segundos, una ventana a la Bitemanía. Y la verdad es que qué padre programa estamos escuchando. Cómo, de verdad, pues caray, cuántas canciones. Y desde luego este programa es para que podamos irlas escuchando y pues desde luego también ir tomando en cuenta algunos comentarios que hacemos con mucho gusto para todos ustedes acerca pues de la producción musical que tuvieron los grandes, el gran cuarteto de Liverpool, y que pues lo apreciamos de verdad de manera significativa. Pues tal es el caso, amigos, de una pieza que se llama Un Mundo Sin Amor, A World Without Love, que es una canción que se grabó para el dúo británico de Peter and Gordon. Y hay que decir que este dueto, estos cantantes, pues en el año 1964 la incluyeron en su álbum debut en el Reino Unido y también se lanzó en los Estados Unidos con el mismo nombre, la canción de A World Without Love por Peter and Gordon. Y la realidad es que esta es una composición atribuida pues de manera directa, ¿verdad?, a Paul McCartney, aunque ya sabemos que muchos de los temas eran bajo la firma de Lennon y McCartney, y que pues esta pieza pues tiene una historia importante porque la escribió Paul McCartney cuando tenía 16 años, amigos, así es, cuando se muda a la casa de Londres en donde vivía entonces la novia de él llamada Jane Asher. Jane Asher pues era nada más ni nada menos que hermana de Peter Asher, uno de los miembros de este dueto de Peter and Gordon, y justo pues escribe Paul McCartney esta canción para Peter Asher y su gran amigo Gordon también, de tal suerte que la pieza fue lanzada y pues para el año de 1963-64 alcanzó el estrellato con una de las canciones, de las grandes canciones de el cuarteto de Liverpool, donadas, vamos a decirlo de este modo, a este dueto de Peter and Gordon. Vamos a escucharla, amigos, y con eso nos despedimos de este programa 16 minutos y 70 segundos, una ventana a la Bitlemanía, con tu amigo Javier Carrión. Nos escuchamos en la siguiente emisión y gracias por estar dentro de esta frecuencia. Hasta pronto.

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0: económica es posible cuando tomamos decisiones informadas. Hoy en El Platillo Sabio te enseñaremos a preparar una receta muy rendidora, salchichas a la mexicana.
1: Y para acompañar este y muchos otros platillos, dedicamos nuestra guía de consumo al oro verde de México, el aguacate. Analizaremos sus variedades, cómo elegir el mejor en el mercado y los secretos para conservarlo fresco por más tiempo. ¡Acompáñanos!
2: Bienvenidas y bienvenidos a Revista del Consumidor Radio. Soy Joy Ramírez. Hoy, en el Platillo Sabio Profeco, nos acompaña Mati Vargas, cocinera tradicional queretana, quien nos va a enseñar a preparar unas deliciosas salchichas a la mexicana desde cero. Bienvenida, Mati.
3: Gracias, Joy. Esta receta les va a encantar. Comenzamos. Los ingredientes que necesitamos para hacer las salchichas caseras son 1 kilo de pechuga de pollo, 400 gramos de hielo picado, 200 gramos de lardo de cerdo o lomo de cerdo, 140 gramos de fécula de maíz, 20 gramos de sal, 16 gramos de cebolla en polvo, 8 gramos de fosfato de sodio, 8 gramos de sal cura, una cucharadita cafetera de paprika, agua, funda de celulosa para la salchicha e hilo de algodón. Para nuestra preparación de salchichas a la mexicana, requerimos 2 jitomates medianos en cubos, media cebolla fileteada, un chile verde, un diente de ajo fileteado, cilantro picado, sal al gusto, aceite y 6 de las salchichas que vamos a preparar cortadas en rodajas. Comenzaremos preparando el embutido. Primero, cortamos la carne en cubos pequeños y la ponemos en la licuadora junto con las sales mezcladas. Y mientras se licúa, agregamos una tercera parte del hielo molido. Además, añadimos nuestro colorante natural, que es la paprika. Luego, el lardo de cerdo o lomo de cerdo. Y al final, el resto de los ingredientes, incluyendo el hielo. Licuamos hasta que se integren bien los ingredientes y reservamos la mezcla en un bowl. Ahora, para darle forma a las salchichas, colocamos la mezcla dentro de la manga y embutimos en la funda de celulosa, rellenando a presión las tiras largas y atamos por uno de los extremos. Dividimos las salchichas en porciones atándolas con hilo de algodón. Para cocinarlas, colocamos las tiras de salchichas en las bolsas resellables de grado alimenticio y extraemos la mayor cantidad de aire posible. Calentamos previamente el agua a punto de ebullición, introducimos la bolsa de salchichas y cocinamos de 30 a 40 minutos. Al finalizar la cocción, sumergimos las salchichas en un bol con agua fría y hielos. Esto es para crear un choque térmico y las llevamos a refrigeración por 24 horas. Es muy importante que no retiremos la funda de celulosa hasta que las vayamos a usar. Ya seleccionadas, las colocamos en una bolsa al alto vacío para almacenarlas en el refrigerador. Estas salchichas pueden durar una semana almacenadas en refrigeración dentro de la bolsa. Ahora vamos a llevar estas salchichas caseras a otro nivel. Para su preparación, agregamos aceite en una cazuela y sofreímos la cebolla, el ajo e incorporamos las rodajas de salchicha. Agregamos el chile picado y después el jitomate en cubitos. Sazonamos con una pizca de sal y colocamos un poco de cilantro picado. Por último, dejamos cocinar por 10 minutos aproximadamente hasta que todo quede bien integrado. Recuerden que el platillo sabio Profeco es fácil de preparar, tiene buen sabor, aporta un balance nutricional y rinde para varias porciones. Anímense a prepararlo y cuéntenos en nuestras redes sociales cómo les fue. Yo soy Mati Vargas, cocinera tradicional queretana, y fue un gusto cocinar con ustedes.
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